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0: En nuestros estudios es la hora 21, 17 minutos.
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0: Nuestros estudios. Es la hora 21, 30 minutos.
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0: En nuestros estudios es la hora 21:46 minutos.
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0: En nuestros estudios es la hora 22. Un minuto.
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0: En nuestros estudios es la hora 22:33 minutos.
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0: En nuestros estudios es la hora 22:46.
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0: En nuestros estudios es la hora 23:05.
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0: En nuestros estudios es la hora 23:16.
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0: En nuestros estudios es la hora 23:30 minutos.
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0: En nuestros estudios es la hora 23:45 minutos.
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1: En nuestros estudios es la hora 02 minutos.
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0: En nuestros estudios es la hora 0:31 minutos.
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0: En nuestros estudios es la hora 1:02.
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0: En nuestros estudios es la hora 1:30.
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0: Nuestros estudios. Es la hora 2:03.
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¿Te acordás los bailes? Había gente que taqueaba pero excelentemente bien estos rocks. Increíble lo que hacían. En los cumpleaños o en las fiestas, que generalmente eran en las casas, se armaba la ronda y entraban a bailar, ¿viste? Por ahí aparecía un don desconocido que agarraba a la pareja y le hacía la vuelta con un trompo. Escuchá.

No, recién me preguntaban, dice, ¿por qué no estamos en Facebook? Ni estamos aquí. Lo que pasa es que tomamos la decisión de hoy no estar, porque los pequeños están de día, en su día. Así que un abrazo grande a todos. Gracias igual por la gente que ya está acostumbrada a vernos en Face, en cualquier parte del mundo, y nos escriben y le decimos que pueden entrar en el streaming de radio, Radio Show en Extrema. Radio Show ponen y al toque te sale la radio, no te va a salir las imágenes, porque hoy no hacemos imágenes. Pa, pa, pa, la, pa. Lamentable, pero así es. Ah, ¿qué te pasa? ¿Nosotros los de la radio, la auténtica radio? Eso no nos preocupa eso. 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Qué lindo saber que están ahí, del otro lado. Muchas gracias, un abrazo grande. 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

0: Saludito, vamos. Sigo. 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Llegate, vamos. 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

0: Ya vamos a la música, ya vamos a la música. Saludos a José y a Tito, que me están escuchando allá en San Martín, o en la camioneta, dando vuelta. José y Tito Escatone, un abrazo grande, che. 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

0: Último tramito del programa, no te puedes quejar, ya nos estamos yendo prácticamente. Saludito muy especial para todos los que están ahí, en serio, de onda. Que disfruten de un buen domingo y que por sobre todas las cosas tengan la posibilidad de compartir entre todos juntos la posibilidad de saludar a todos los chicos. Hoy es el día del niño, así que nada. Saludito muy pero muy especial a todos. Vamos.
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0: Saludo a Roma, che, de parte de los tíos, perdón, de las tías, así está bien. De parte de las tías, tíos. Y de la abuela Virginia ahí para Roma. Un saludo muy especial, dale.

0: Dice, estoy escuchando la show, dice, 100.5. Claro que así es. Hablaste, un abrazo a todos los niños de parte, a los más pequeños y para los más grandecitos también, dice. Para muchas felicidades, dice. Abrazo a, y mimos para mis niños Gastón y Agustín. Saludito, dale. Gracias, Nancy.
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0: Abrazo, amigo, que este domingo esté lleno de paz, amor y muchos momentos felices que te hagan sonreír y ser feliz, dice Coqui y Betty. Saludito a los dos. Gracias por estar ahí. Carlito Casán, ¿cómo te va? ¿Cuánto tiempo? Buen día, Ricardo. Buen domingo para vos y tu equipo. Acá haciendo huesitos. De poca, dice. Pero de poca carne. No, mentira. Se ve bien, se ve bien. Gracias, Carlito Casán. ¿Cómo te va, querido? Un abrazo grande a la gente del Casino Ciudad Abra. Un abrazo grande. Que tengan un feliz domingo también. ¿Qué más tengo para acá? ¡Rapidito! Te estoy regalando y me voy, ¿eh? Porque yo me voy después de esto. Me voy. Pasaron 15 minutos de la hora 11 en la provincia y el país. 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

Che, un saludito muy especial para... Hola Ricardo, dice un saludito para Antonio 719 y Cristian 052, Diego 376, ¿cómo no? Hilda me dice, muy buenos días Ricardo, que tengas un buen día, excelente domingo. Hilda 206, el secreto de un buen día... ¿Qué dice? Es como ver el amanecer con el corazón abierto.

0: Hola Ramona, ¿cómo te va? Buen día. Me dice Ramona 036, Alejo 265, Ariel 431 y Lenia 137 y Delfina 093. Saluditos. Sofía, hola. Quiero participar de todos los premios, Sofía. Sofía 430, saluda a todos los niños en su día. ¿Cómo no, Sofía? Mauro me dice, Ricky, ¿cómo te va? Buen día. ¿Me puedes pasar un lindo tema para escuchar? El día de mi cumple. Oye, Mauricio, feliz cumpleaños, querido. Abrazo grande. Todo el programa es para vos, Mauro. Dale. Juan Bento me dice, Ricardo, ¿cómo te va hoy? Hoy quiero un tema por mi cumpleaños. Soy Juan 760 y Estela 147. Juan, feliz cumpleaños, querido. Abrazo grande, bendiciones para ti. Y que arranques un excelente año, vamos. Hola. Está cortada la emisora, sí, 8:30, estamos sin luz. Por la duda, si sale el programa, sí, está saliendo. Ya Carlos 246, ¿qué te pasa, Carlito? Nos cortaron la luz. No es que no pagamos, no sea así. Buen día, me anotás para todos los sorteos. Micaela 462, Mabel 486, Jorge 691, Elena 733 y Mario 484. ¡Gracias! A ver qué más tengo por acá. Mirta me dice, buen día, ¿cómo te va? Señores, peinando pelos, dice, sin pelos, buen día. Mirta 026, Noelia 600, Oscar 548 y Jacqueline 403. Fabián me dice, Ricardo, qué lindo día. Eduardo 537, pásame algo de Paloma San Basilio. Mirá, Paloma San Basilio, qué lindo tema. Hermosura. Bueno, Juana 234 dice, feliz cumpleaños al amor de mi vida, que se llama Mauricio. Si puede ser un tema del Puma, tengo derecho a ser feliz. No, hoy ya no hay más posibilidad de escuchar nada de nadie. ¿Por qué? Porque no tengo más tiempo. Sí, no, se me fue la mañana, la verdad. Se me fue la mañana. ¿Qué querés que te diga? A ver. Este que me pedía Eduardo. Hola, Ramón de Villa Torneos. ¿Cómo te va, Ramón? Mi querido amigo, Ramón 162. Y Nélida, también mi amiga, 382. Muchas bendiciones. Feliz día también para ustedes. ¿Eh? Dale. Zulema me dice, Ricardo, ¿cómo te va? Feliz día. Gracias a ti también, querida. Zulema 039. Adrián me dice, Ricardo, ¿cómo estás? ¿Me notás? Y Adrián 957. A full acá, en la guardia. Dale, saludito, Adrián. Buen día, feliz día al niño, feliz domingo. Gisela 836. Antonio Torres me dice, Ricardo, ¿cómo te va? Feliz día, niño, a todos los niños. Para todos los que tenemos niños en el corazón. Antonia 065, bendecido domingo. Gracias, Antonia. Mara me dice, Ricardo, ¿cómo te va? Alberto 137. Perdón, Alberto 387, Mara 130 y Emanuel 494 y Esperanza 854. Pasame algo de Nino Bravo. Qué lindo tema, Nino Bravo.
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0: Hola, Ricardo, ¿cómo te va? Quiero participar, dice Elba 918. Gracias, Elba. Adriana me dice, para todos los premios, Dionela. Digo bien, Dionela 466, Ángela 772 y Adriana 310, a todas. Besote grande, buen fin de semana, bendiciones, vamos. Ricardo, qué lindo día, somos Mercedes 514, Franco 692, Martín 299 y Martina 165. Juan Alberto me dice, Ricardo, ¿cómo te va? ¿Todo bien? A ver qué más me dice, feliz día a todos los niños. Un abrazo, bendiciones a todos. Mi tío último 280. Alberto de Villavic. Saluda a la gente de Villavic. Sí, ¿cuántos recuerdos tengo de Villavic?
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0: Buen día, nos gustaría participar de todos los premios. Leonardo 241, mi esposa Flavia 949, mis hijos Dylan 583 y Maylen 843. Tengan un lindo día. Ustedes también. Esther me dice, Ricardo, ¿cómo te va? Abrazos, dice, a todos los niños. Esther 455. Flor me dice, ¿qué tal, Ricardo? Buen día. Liam 963 y a todos los niños, saludos. Lorena 086, dale. Maribel me dice, Ricardo, ¿cómo te va? Buen día. Que no se nos olvide que alguna vez fuimos niños. Buen día, Federico 81, Maribel 498. Saluditos los dos, vamos. Nacho, ¿qué tal, Nacho? ¿Cómo te va? Ignacio 686, qué lindo, querido. Abrazo grande. Wanda 842, saludito. Silvia me dice, Ricardo, bendecido domingo. Silvia 840, Ariel 315 y Morena 519. A ver, ¿qué más tengo? Graciela me dice, súper tu programa, Ricardo. Muchas gracias. Rubén 414 y Graciela 698. Perfecto. Ramón me dice, Ricardo, ¿cómo te va? Soy Ramón 319.

0: Sí, se dieron cuenta que me estoy yendo, ¿no? Me falta 5 minutitos y me voy, así que no me escriban más, porque la verdad no voy a llegar a leer todo. Voy a cortar en algún momento y ya está, la vida es así. Fran, 7796. La verdad, en serio, me hubiese gustado quedarme un ratito más con ustedes, pero no puedo. Porque se me va, viene Sergio, todo el sertanejo. Bueno, Emma me dice: Ricardo, feliz domingo. Buen día y un excelente día de niño a todos, principalmente a los que tenemos el alma de un niño en nuestro corazón, y bendiciones a todos. Emma 194, Carolina 127, Gabriel 748, Marga 047, Rafael 636 y Félix 875. Gracias. Laura me dice: Claudio 498 y Laura 263. Hay gente que se dedica a hacer unos mensajes hermosos, con dibujos, con letras, qué lindo. Buen día para el sorteo, Mari. Mari, ¿cuánto? Me dice 48. Te faltó un número, ¿eh? Mari, te faltó un número. Vamos. Gracias, Kini. Y Sofía me dice: Ricardo, participo. Chris 391 y Miguel 443. Gracias, Sofi. Gracias.
1: Hola, buen día. Queremos participar por los sorteos. Juli. Y Juan Cruz 579. Feliz día del niño para todos.

0: 133, Miriam 973, excelente programa, me dice, uy, Miriam, saludito a los dos. Alejandra me dice, Ricardo, ¿cómo te va? A ver, saludo para mi mami, que está de cumple de parte de la de toda la familia, de todos sus hijos, dice. Sí, sí. Ah, la mamá de Jorge, un agradecimiento a mi hermano Néstor, que está de asador. Néstor, abrazo grande a vos, che. ¿Cómo se llama la mamá? No me contaron, che. Vamos, saludito, que sigan bien, vamos, arriba. Saludito, dice para Marlene 227, que tenga un bendecido domingo, Marlene. Alberto me dice, Ricardo, éxitos para este día, feliz día del niño. María 210, Emanuel 380 y Alberto 783. Saludito, ¿qué más tengo? Pato, buen día. Pato 573 y Hugo 118, saludos. ¿Qué más tengo? Este me dice, es nuevo, le estoy añadiendo. Agregando, así está. Le estoy agregando para que pueda ver el estado. Jennifer 566, ¿cómo te va, Jennifer? Pupi me dice, Ricardo, ¿cómo te va? Pupi 251 y Luis 547, feliz domingo. ¿Qué más tengo acá? Mari, buen día. No leo más porque me tengo que ir, en serio. No es broma. Saludo a todos, Mari 485, saludo a mis hijos Luz, Emanuel, madre Elena, Jorge y Mario y Miki. Qué lindo tu programa, dice. A ver, ¿qué más tengo? Alejandra, que me dice, Ale 125, pero no me contaste. Antonia. Antonia es la mamá. Mira qué lindo. Saludito, feliz cumpleaños, Antonia. Que disfrutes la vida, y este año que estás iniciando también. Vamos, vamos, vamos, vamos, vamos, a ver.
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0: 28 grados la temperatura en nuestra ciudad. Gracias por estar ahí, familia. Qué lindo saber que estás. En serio, me encanta. Me encanta que así sea la comunicación. La cantidad de mensajes que tengo que no puedo mencionarlo porque se me va toda la mañana. O sea que nada. Gracias a Carlito Pechaca, a toda la familia, a los pequeños del grupo. Un abrazo grande, che. A Gaby del Casino, propietario del restaurante del Casino. A Carlito Casán, a la señora Nancy, a Coqui, a Juanca, abrazo grande, a Eduardo, a Osvaldo. Son unos divinos. Para Elvi, para Fabio. Che, a todos, muchas gracias, che. Muchas gracias, en serio. ¡Qué placer!
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0: Bueno, el beso grande, el abrazo, cariño para la bebé que se llama Roma. De parte de la tía, de las tías, la abuela y toda la banda y toda la barra. Un saludo muy especial. A ver qué tengo de cortina acá.

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2: En nuestros estudios es la hora 13:51 minutos.
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Muy buenas tardes, muy buenas tardes. ¿Cómo está, señora? ¿Cómo está, señor? ¿Cómo anda la usada del barrio? ¿Cómo están los mitaí? ¿Cómo se encuentra esa linda gente, la de la zona centro de la provincia de Misiones? Aquellos que a rajatabla siguen la programación de la show. Aquellos que también están en línea, por internet, desde cualquier parte del mundo. A todos, la bienvenida a compartir estas brisas litoraleñas que les traemos de Ayaité. El comienzo musical, el día de hoy, a cargo de los Mitá. Primero fue Reviro con Ticuey, luego Tarefero de Mis Pagos y por último Galpón de Chacra.

Son las 14 horas con 7 minutos en los estudios de Radio Show Oberá. Transmitimos desde nuestros estudios que están ubicados en Bonpland 16, segundo piso, a metros de Avenida Libertad, continuación Avenida Beltrame. En la web está la página de la emisora www.radioshow1005.com.ar. 1005 ponen las cifras y en el punto, luego colocan .com.ar. En otros espacios también estamos, por ejemplo en Facebook. En Facebook está la página de Radio Show. Allí en Facebook pueden ver, por ejemplo, las emisiones de streaming que están con video. En Facebook también está la página de nuestro espacio, de Allá y Té. El número de teléfono para estar comunicados en esta tarde durante este espacio es el 3755-340422. Es solamente para mensajes de texto. Si van a mandar un mensaje de audio, lo vamos a poder escuchar recién finalizado el espacio. Si van a llamar, no los vamos a poder atender porque no se puede justo en el horario del espacio. 3755-340422. Vamos a empezar el desarrollo de las noticias meteorológicas. Vamos a infoclima.com. Ellos a su vez toman estos datos del Servicio Meteorológico Nacional. Registros de la hora 13. 31.6 grados centígrados, la temperatura real aquí en la capital del Monte. La sensación térmica 33 grados centígrados. La humedad ideal 46%. Ideal para nuestra zona, ¿no? El punto de rocío fue 19 grados centígrados. La presión atmosférica medida en hectopascales, 994.2. Los vientos llegan desde el cuadrante norte a 24 kilómetros en la hora. Y así está en su fase de luna nueva desde el 12 de agosto a las 14 horas con 37 minutos. La fase de luna creciente llegará el próximo 19 a las 23 horas con 46 minutos. La máxima que se ha calculado para hoy es una temperatura de 31 grados. Se prevé que el cielo continuará despejado en lo que resta de esta tarde y noche. Mañana lunes 17, feriado nacional. 21 grados se calcula la mínima, 32 grados la máxima. Nublado parcial durante toda la jornada de lunes. Lo mismo va a ocurrir el día martes 18. 24 grados se calcula la mínima, 33 la máxima. No sé si dije la temperatura mínima y máxima de mañana. 21 la mínima, 32 la máxima, por las dudas. Se prevé entonces, decíamos, que el día martes va a estar en iguales condiciones que mañana. Cielo nublado parcialmente.

El Cuarajé está con nosotros desde las 7 de la mañana con 15 minutos. Alcanzó el cenit a las 12 con 45 y el ocaso llegará a las 18:15, cuando ya en esos instantes pasemos a estar en el reino de Yasset.

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La música en De Allá y Te. Escuchábamos dos interpretaciones a cargo de Úbeda Chávez, en primer lugar, interpretando Cuando Tú Me Quieras. Anteriormente, Zapucay Itagüé interpretó Mi Bien Amada, un chamamé de Mario del Tránsito, Coco Marola. Catorce horas 17 minutos en los estudios de Radio Show Oberá. Ampliamos los datos del tiempo ahora con los que aporta la Oficina de Alerta Temprana, que depende del gobierno provincial. Jornada cálida, ventosa, tiempo inestable. Durante la mañana se prevén chaparrones y tormentas aisladas para la zona sur provincial, la zona de Apóstoles, Azara, esa zona, sin descartar eventos localmente fuertes. Se espera un ambiente caluroso con una sensación térmica superior a los 34 grados centígrados y fuertes ráfagas de viento del sector norte. Las precipitaciones son esperadas entre 2 y 5 milímetros. La probabilidad va del 24 al 59%. Es alta la probabilidad de nieblas y neblinas. Los vientos llegan desde el cuadrante noreste y del norte, con velocidades entre 2 y 17 kilómetros en la hora. Temperatura máxima en la provincia se estima en 31 grados centígrados para Posadas. La mínima sería 17 grados centígrados en la localidad de San Pedro. Lunes 17 de agosto, feriado nacional por el aniversario del fallecimiento del padre de la patria. Se prevé un aumento en la intensidad del viento en toda la provincia. No se prevén lluvias para la jornada de mañana, pero la nubosidad se mantendrá variable. Se esperan altas temperaturas con máximas de hasta 32 grados centígrados y un marcado incremento del viento del sector norte, con ráfagas que podrían alcanzar los 90 kilómetros en la hora. No se esperan precipitaciones para mañana. Las probabilidades van del 5 al 20%. La probabilidad de nieblas y neblinas, sí, ahora ya es un poco menor, es baja. Los vientos llegarían del noreste y norte con velocidades de entre 9 y 25 kilómetros en la hora. La temperatura máxima en la provincia para mañana, 32 grados centígrados en Posadas. Mínima, 19 grados centígrados en Bernardo de Irigoyen. Fuente: Dirección General de Alerta Temprana de la Subsecretaría de Ordenamiento Territorial del Ministerio de Ecología y Recursos Naturales Renovables de la provincia de Misiones.

la música en De Allá y Te. Escuchamos a Juan y Ernestito Montiel, Aires de mi Tierra, de Montiel y Barbosa. Y recién, Angélica, Chamamé de Mauricio Cardoso Campo y Ernesto Montiel. Son las 14 horas con 25 minutos en los estudios de Radio Show Oberá. En la página del gobierno de la ciudad de Oberá nos informan que el día de hoy tenemos música y solidaridad. Cultura nos dice que hoy domingo está organizado un evento a beneficio del merendero Pequeños Corazones. El Club Social AEMO, en calle Koch 26, casi Avenida Italia, recibe Roch Kids, un evento solidario organizado por la Academia de Música Tempo a beneficio del merendero Pequeños Corazones, que está ubicado sobre la calle Portugal de nuestra ciudad. Así que la tarde promete música, juegos, sorteos, chocolatada para los pequeños y varias sorpresas. La convocatoria tiene un condimento especial: venir vestido de rockero. ¿Cuándo será que venir vestido de paisano, no? Bueno, la entrada es un alimento no perecedero por persona, como puede ser azúcar, té, hierba, leche, aceite o lo que cada familia pueda aportar. Todo lo recaudado queda a disposición del merendero. La Dirección de Turismo, Recreación y Cultura está invitando a toda la comunidad a que se sumen a esta propuesta que combina música y solidaridad en una tarde de invierno, pero con aspecto de verano.

También desde Cultura convocan al concurso de ornamentación alusiva a las tradiciones de los ancestros inmigrantes. La Dirección de Turismo, Recreación y Cultura, junto a la Federación de Colectividades, perdón, por querer leer rápido, estoy como un amigo mío que me atrapallo todo, invita a los vecinos, la Dirección de Cultura, para que, junto a los comercios y las instituciones, participen del concurso de ornamentación alusiva a esas tradiciones que tienen nuestros ancestros inmigrantes. Todo es en el marco de la 46ª edición de la Fiesta Nacional del Inmigrante 2026. Esta propuesta busca que viviendas, vidrieras, comercios e instituciones se sumen a la celebración mediante ornamentaciones inspiradas en los inmigrantes, poniendo en valor las raíces, la historia, la identidad cultural que caracterizan a nuestra ciudad. Cada año, las decoraciones se convierten en un atractivo para los vecinos y a los visitantes también les resulta agradable y hasta curioso durante una de las fiestas más importantes de la capital del monte, la Fiesta Nacional del Inmigrante. Las inscripciones ya están abiertas desde el 18 de este mes. Desde el 18 estarán abiertas hasta el jueves 4 de septiembre. Los que estén interesados pueden solicitar informes e inscribirse comunicándose al 3755-421808, correspondiente a la Dirección de Turismo, Recreación y Cultura.

Y sí, la fiesta nacional del inmigrante moviliza a toda la ciudad. Así que hay muchas noticias que vamos a ir desarrollando durante esta tarde en relación a este festival. Tenemos que la Dirección de Turismo, junto a la Federación de Colectividades, están haciendo un recorrido bastante amplio por localidades, incluso hasta viajando a otros países, para presentar, para difundir esta fiesta nacional que se va a realizar dentro de poquito nomás. Por ahora están recorriendo la provincia. Recordemos que la comitiva obereña está integrada por representantes de la federación, también por las candidatas a reina y los miembros de la Dirección de Turismo. Así que van recorriendo varios municipios, presentando oficialmente la nueva edición de este evento. Ejemplo, el viernes 7, el lanzamiento de la fiesta tuvo otra dimensión. La comitiva obereña, encabezada por el intendente Pablo Hassan y la presidenta de la Federación de Colectividades, Marta Cristina Wiremey, se presentó en la Casa de Gobierno de Misiones, Posadas, donde el gobernador Hugo Pasaragua encabezó el acto oficial de presentación de la 46ª edición. Del evento también participaron el ministro de Cultura, José Martín Schwab, la actual reina nacional del inmigrante, Melina Janelis Zapalla, las princesas Yamila Belén Burger y Victoria Josefina Jiménez. También las nuevas reinas de las distintas colectividades. Germán Fratercangeli,

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Germán Frater Cangeli, interpretando dos temas, Llegando al Trotecito, de Raulito Barbosa, y Nueva Ilusión, de Rudy y Nini Flores. ...14:38 en los estudios de Radio Show Oberá. Hay muchas actividades para las comisiones vecinales, esas comisiones que se van formando entre los vecinos en cada sector de nuestra ciudad, en cada barrio, habiendo tantos barrios, una buena manera de agruparse para ir buscando lograr objetivos comunes para cada lugarcito, ¿no? Hay una asamblea general de comisión vecinal en el barrio Villa Falk y Virgen de Guadalupe que está ya programada. Esta instancia de participación comunitaria tiene como objetivo fortalecer la organización barrial y promover la participación activa de los vecinos en la vida institucional de cada barrio, así lo dice la municipalidad. Así que, dicho esto, las fechas, lugares y horarios. Las asambleas en el barrio Villa Falk será el jueves 10 de septiembre en el lugar de día, 20 horas. Y en el barrio Virgen de Guadalupe, el viernes 11 de septiembre a las 6 de la tarde. Se invita a todos los vecinos a ser parte de este proceso democrático fundamental para el desarrollo y el fortalecimiento de cada comunidad barrial. Mañana es feriado, así que atentos a cómo se ha organizado la cuestión de los servicios públicos. Es el feriado en conmemoración del paso de la inmortalidad del general José Francisco de San Martín. Se informa entonces sobre los servicios públicos. No habrá servicio de recolección de residuos domiciliarios. No habrá servicio de camión atmosférico. Tampoco servicio de distribución de agua. Sí habrá servicio de barrido y limpieza. Aclarando que el servicio de recolección de residuos domiciliarios, que se debería hacer el día de mañana, pasará al día martes 18, pasado mañana. Las podas

en la ciudad, organizadas por sectores, continúan. El operativo integral ya está en su séptima etapa en nuevos barrios. Los agentes municipales que dependen del Departamento de Mantenimiento de Espacios Públicos siguen trabajando en el operativo integral de podas, realizando podas correctivas. Tiene el objetivo de mejorar la seguridad urbana, optimizar la visibilidad en la vía pública y garantizar el correcto mantenimiento en el arbolado urbano. Estos trabajos, planificados y organizados por etapas y por cuadrantes, fue dividida en 8 etapas operativas. Es para lograr una mejor organización territorial y una mayor eficiencia en estos trabajos necesarios en la ciudad. Etapa 7. Fecha 19 de agosto al 4 de septiembre. Los barrios que están incluidos, el barrio ecológico, Esperanza, Bellavista, Las Palmas y El Progreso. Cuadrante A, entre calles Presidente Alfonsín y San Sebastián y desde colectora Beato Roque González, sur, hasta Avenida Don Bosco. Cuadrante B, entre calles La Habana y Alfonsín y desde la Avenida Luis Candelaria hasta colectora Beato Roque González. Cuadrante C, entre calles Código 100 y Carqueja y desde la ex ruta provincial número 5 hasta la colectora de la calle Presidente Alfonsín.

Los Menchos Tarragoceros interpretaron Sencillito y Soñado. También el segundo tema fue Relinchando. Son las 14 horas con 47 minutos en los estudios de Radio Show Oberá. Vamos a incursionar todavía en algunas noticias más de la página del gobierno de la ciudad. Para mañana, lunes 17 de agosto, está organizada una nueva edición de Newcom en tu barrio. Es para la categoría más de 45. Se invita a participar de esta nueva jornada que se va a realizar mañana en el playón de la zona de nuestra ciudad, allí en Villa Stenberg, ubicado en la intersección de Alemania y 2 de Mayo. La competencia se va a desarrollar en dos zonas. La zona A comenzará a las 8:30 de la mañana. La zona B a las 2:30 de la tarde. En tanto, las instancias de semifinales y la final se van a disputar desde las 5:30 de la tarde. Las personas que estén interesadas en participar se podrán inscribir comunicándose al 3755-718927. Los cupos son limitados, por lo que se recomienda realizar la inscripción con anticipación.

otra noticia que tenemos que desarrollar obligadamente es esta invitación a ser partícipes del acto por el 176 aniversario del paso a la inmortalidad de José Francisco. La ceremonia será el lunes 17 de agosto, mañana, desde las 2:30 de la tarde en la Plaza San Martín. La actividad se organiza a través de la Asociación San Martiniana Oberá. Tendrá el acompañamiento del municipio y la Comisión de Fiestas Cívicas y Populares. La ceremonia cuenta con la recepción de autoridades, guardia de honor, inicio formal del acto. Luego se va a entonar el himno nacional argentino y la canción oficial de Misiones, Misionerita. El programa también incluye una invocación religiosa a cargo del diácono Javier Ramallo de la Catedral San Antonio, el arrío de banderas a media asta, una ofrenda y un minuto de silencio en memoria del Padre de la Patria. Durante la ceremonia habrán palabras alusivas a cargo de Susana Wendt y el cierre se va a realizar con la interpretación de la marcha de San Lorenzo. Desde la organización informaron que en caso de lluvia el acto será suspendido.

Hemos escuchado a don Carlos Talavera y el cuarteto Santa Ana. Contigo en Misiones, un chamamé de Talavera y Alarcón cantando Humberto Falcón. A continuación fue El Tropel de Julián Bach y Raúl Carlos Ramírez. 14 horas 56 minutos en los estudios de Radio Show Oberá. Hermosa tarde la de hoy, hermosa. Es prácticamente una tarde de verano por la temperatura. Infoclima, por ejemplo, nos habla de que en este momento, aquí en la capital del monte, la temperatura real, según los registros de las 2 de la tarde, 32.5 grados centígrados. La sensación térmica ya llegó a los 34 grados centígrados. La humedad alcanza al 44%. La presión atmosférica 993.4 y los vientos llegan desde el cuadrante norte a 22 kilómetros en la hora. Bueno, ¿qué tenemos en fútbol para esta tarde? Según TIC Sports, los partidos de hoy para la Liga Profesional de Fútbol de nuestro país indica que en minutos comienza Sarmiento versus Huracán. Transmite ESPN Premium. A las 6 de la tarde, el bocado fuerte de hoy, River Plate versus Argentinos Juniors, va a ser transmitido por ESPN. A las 20:15, Central Córdoba, transmitido por TNT Sport Premium. A las 20:15 también, Barracas Central versus Rosario Central, transmitido por el mismo canal, TNT Sports Premium.

Golpazo para Boca antes de Recoleta, dice TC Sports. Después del empate por 1-1 ante Platense, los tres futbolistas terminaron con molestias musculares. Finalmente, pasado el mediodía de hoy, se ha confirmado que ninguno de ellos va a ser citado para el duelo por la vuelta de los octavos de final de la Copa Sudamericana el martes próximo. Ay, ay, ay. Boca no tiene descanso. Al día siguiente del empate contra Platense como visitante, retomó los entrenamientos pensando en la revancha contra Recoleta por los octavos de final de la Sudamericana. Para colmo, pasado el mediodía, el Ceneice recibió un baldazo de agua fría luego que se confirmara que Leandro Paredes, Leandro Lozano y Marcos Pellegrino estarán fuera porque están lesionados. No van a viajar a Paraguay para el duelo del martes.

Bueno, pero no vamos a estar hablando solamente de Boca, ¿no? Tenemos que hablar también de los primos, que dentro de un rato tienen un partido importante. Será desde las 6 de la tarde. El mini horario recibe al bicho por la quinta fecha del certamen. El millonario busca dejar atrás el peor comienzo del campeonato en el profesionalismo y sumar sus primeros puntos ante un equipo que ganó los 4 partidos que jugó. River tuvo una inesperada semana completa de trabajo tras la suspensión del partido de ida de los octavos de final de la Copa Sudamericana ante Independiente de Santa Fe a causa del terremoto en Colombia. Perdió los 4 partidos que disputó en lo que va del clausura y es el único equipo que aún no sumó puntos en este campeonato. Con 6 derrotas consecutivas en los torneos de AFA, marcha último en la zona B y está fuera de los puestos de clasificación a las Copas Internacionales del año próximo. Pese a que Stefano Di Carlo ratificó a Eduardo Coudet en la conferencia de prensa que brindó el martes en el Monumental, tanto él como el propio entrenador saben que en un equipo tan grande los resultados son los que mandan. Por eso el millonario buscará levantar cabeza nada menos que ante el líder de la zona B, un encuentro que, de ganarlo, va a servir como impulso para levantarse del pozo y afrontar la serie por Sudamericana.

La música continúa en nuestro espacio de allá y te. Llega el grupo, a ver, iba a decir el grupo Itatí, pero el grupo Itatí está un poquito suspendido, vamos a decir, no es muy bueno el audio que tenemos. Los cristales del chamamé, habla al noble perro guardián.

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Son las 15 horas con 8 minutos en los estudios de Radio Show Oberá. La efemérides de hoy indica que es el Día del Ingeniero Forestal. Se celebra en nuestro país en conmemoración del 16 de agosto de 1963, cuando egresaron Aníbal Damasio Costa y Héctor Rodolfo Reuter, los primeros ingenieros forestales de una universidad argentina. Fue en la entonces Facultad de Ingeniería Forestal de Santiago del Estero, dependiente de la Universidad Nacional de Córdoba. Esta fecha reconoce la labor de quienes trabajan en el estudio, el manejo, la conservación y el aprovechamiento sostenible de los bosques y sus recursos.

Otra efemérides habla que es el Día del Empresario Nacional, establecido por ley nacional desde el año 2014, promulgada, de hecho, el 20 de enero del año 2015. Esta fecha recuerda el 16 de agosto del 53, cuando se constituyó en Buenos Aires la Confederación General Económica, la CGE, una organización que buscó reunir y representar a los empresarios de distintas regiones y sectores del país. También hoy es el Día del Despachante de Aduana. Se recuerda la fundación del Centro de Despachantes de Aduana el 16 de agosto de 1912, cuando profesionales vinculados a la actividad aduanera se reunieron en Buenos Aires para constituir una entidad que representara a sus intereses. Hay una efemérides ya de por sí graciosa, ¿no? ¿Saben qué? Hoy es el día de contar chistes. Esta celebración, conocida internacionalmente como National Tell a Joke Day, invita a compartir chistes y a disfrutar del humor. La risa, el humor, forman parte de numerosas culturas y además de esa dimensión social que tiene, pueden favorecer sensaciones de bienestar y distensión. Hoy es el Día del Niño en nuestro país, pero también lo es en la República del Paraguay. Cada 16 de agosto, en ese país, recuerdan a los niños en memoria de los llamados Niños Mártires de Acosta Ñu. La fecha evoca la batalla librada el 16 de agosto de 1869 durante la Guerra de la Triple Alianza. Esta batalla enfrentó a unos 20.000 hombres del ejército aliado con una fuerza paraguaya integrada por soldados, ancianos, mujeres y numerosos niños. Las cifras sobre la composición de las fuerzas varían bastante. Según las fuentes, por lo que es preferible evitar afirmar que sea una cifra definitiva, se afirma que fueron exactamente 3.500 niños. El Día del Niño fue establecido oficialmente en la República del Paraguay en el año 1948, en memoria de las víctimas de aquella batalla. Bueno, decía, en el Paraguay determinaron que hoy sea el Día del Niño porque tienen una fecha dolorosa, ¿no? Esta que nombrábamos recién, estos acontecimientos de aquella injusta guerra de la Triple Alianza, injusta contra el Paraguay. Tres países se tuvieron que reunir para quitarles, para bajarles el ceño, como quien dice, a ese país que se estaba levantando con mucha fuerza. Hasta los niños, ya no habían adultos, entonces iban las mujeres y los niños a pelear en la guerra. Si un niño vive en un ambiente de críticas, aprende a juzgar a otros. Si un niño vive en un ambiente de hostilidad, aprende a ser agresivo. Si un niño vive en un ambiente de celos, aprende a sentir envidia. Si un niño vive en un ambiente de apariencia, aprende a mentir. Si un niño vive en ridículo, aprende a ser tímido. Pero tengámoslo en cuenta hoy, que es el Día del Niño. Si un niño vive en un ambiente de tolerancia, aprende a ser paciente. Si un niño vive en un ambiente de generosidad, aprende a dar. Si un niño vive en un ambiente de honradez, aprende a ser honrado. Si un niño vive con equidad, aprende a ser justo. Si un niño vive en un ambiente de respeto, aprende a respetar. Si un niño vive en un ambiente en donde lo aprecian, aprende finalmente a dar amor. Si un niño vive en un ambiente de aceptación y de amistad, aprende a encontrar amor en el mundo. Leandro Galarza.

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1: La canción que canten los niños es un célebre himno de paz compuesto originalmente por el cantautor español José Luis Perales allá por 1986, cuando lo hizo para apoyar a las aldeas infantiles SOS. Anteriormente, bueno, en esta oportunidad, antes de cerrar esta mención, la canción que canten los niños, lo que estuvimos escuchando, interpretado por un grupo de televisión del Paraguay, Tereré Jeré. Anteriormente escuchábamos a Leandro Galarza, Chámame para los niños. ...15:21 en los estudios de Radio Show Oberá. Hoy es el día de los Mitaí, así que, bueno, les estamos dedicando esta parte del espacio. ¿Saben ustedes? A los adultos les interesa siempre nutrirse, a los buenos humanos, a los mejores hombres, a las mejores mujeres. Les gusta buscar dónde está el precepto, dónde está la base filosófica o aquella mención religiosa que hable de los valores. Para sí mismo, para un adulto o para un infante. Y sí, el último lugar donde la sociedad refugia los valores es en las religiones, en las distintas religiones. No importa que sea musulmán, hindú, cristiana, budista o de las antiguas religiones, la egipcia, la de los aztecas, los mayas, los guaraníes, los incas. Bueno, siempre las religiones buscan enlazar al ser humano con esos preceptos, con esos valores, que los hacen mejores personas. Entonces los padres buscan acercarle esos preceptos, esos valores a sus niños cuando realmente tienen una buena naturaleza. Sabemos que hay padres que no tienen ese objetivo, tienen otro mucho más mezquino y muy torcido en algunos casos. Pero estamos hablando de lo ideal, los mandamientos. Los mandamientos en el cristianismo, tanto para los hebreos como para los cristianos, están en el Antiguo Testamento, los 10 mandamientos de la ley de Moisés. Pero saben ustedes, los niños también tienen mandamientos y no están allí en la Biblia. Anda dando vuelta por ahí en la red, en la web, estos 10 mandamientos de un niño a sus padres. Mis manos son pequeñas. Por favor, no esperes perfección cuando tiendo la cama, cuando hago un dibujo o cuando lanzo la pelota. Mis piernas son pequeñas. Por favor, camina más lento para que pueda ir junto a vos. Mis ojos no han visto el mundo como vos lo viste. Por favor, déjame explorarlo. No me limites innecesariamente. El trabajo siempre estará allí. Yo seré pequeño solo por un corto tiempo. Por favor, tómate un tiempo para explicarme las cosas maravillosas de este mundo y hacelo con alegría. Mis sentimientos son frágiles. Por favor, estate pendiente de mis necesidades. No me retes todo el día. A vos no te gustaría ser retado por ser tan duro. Trátame como te gustaría a vos mismo ser tratado. Soy un regalo especial de Dios. Por favor, atesórame como Dios quiso que lo hicieras, respetando mis acciones, dándome principios, valores, con los cuales vivir y enseñándome amorosamente. Necesito tu apoyo y tu entusiasmo, no tus críticas, para crecer. Por favor, no seas tan estricto. Recordá, podés criticar las cosas que hago, pero sin criticarme a mí. Por favor, Dame libertad para tomar decisiones propias. Permití que me equivoque para que pueda aprender de mis errores. Así algún día estaré preparado para tomar las decisiones que la vida requiere de mí. Por favor, no hagas todo por mí. De alguna forma, eso me hace sentir que mis esfuerzos no han cumplido con tus expectativas. Yo sé que es difícil, pero deja de compararme con mi hermano, con mi hermana. No temas alejarte de mí por un tiempito. Los niños necesitamos vacaciones de los padres, así como los padres necesitan vacaciones de sus hijos. 10º mandamiento. Llévame al culto, a la iglesia, a la congregación, o dame ejemplos de vida espiritual. Siempre disfruto aprendiendo. Los mitá hablan de esa riqueza que nosotros atesoramos en el alma de aquel tiempo en que nosotros también fuimos niños.
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María Elena interpretaba Plegaria de un niño solo. Anteriormente escuchábamos a Los Mitá, Riqueza de infancia. 15 horas 32 minutos en los estudios de Radio Show Oberá. Hay una sentencia, un adagio, hay una cita que dice: el niño que no sea abrazado por su tribu cuando sea adulto va a quemar la aldea para poder sentir su calor. Es un proverbio africano. Mucha sabiduría allí. Lo ideal siempre es que los niños tengan una guiatura. ¿Vieron que en las religiones, en los cultos, surge la figura del padrino, de la madrina? Son aquellos adultos que van a acompañar al infante en su niñez, en su pubertad, en su adolescencia, en su juventud, para guiarlos, no solamente en el camino de la fe, sino también en aspectos de la vida. Porque la vida en sus inicios es descubrimiento, es hurgar en este escenario donde nos han colocado e ir aprendiendo de él, ir descubriendo de él, ir haciendo cosas también. Entonces, cada niño, decíamos hace un rato, cada niño es un reflejo de lo que vive. Entonces, qué lindo cuando los padres se preocupan de eso, ¿no? Porque hoy en día el trajín de la vida diaria, esa vida acelerada que hoy tiene la sociedad, hace que los padres a veces descuiden sus deberes como padres. Dejen a los niños con los abuelos porque, bueno, los abuelos están jubilados y lo puede cuidar, y ellos se van a buscar el pan de cada día, que está bien eso, pero se olvidan, van dejando muy finito el hilo que los une a esa criatura, a ese niño. Entonces pasan esas cosas. El niño siente la falta de su progenitor. Al contrario, hay padres que, pese a ese trajín, a esa aceleración de la vida diaria, dejan un capítulo de lo que viven en el día a día para dedicárselo a su niñita, a su niñito. Y entonces juegan con ellos, se ponen a su altura, hablan, le cuentan cuentos, lo llevan a pasear, le traen algún juguete. Se preocupan por estar con ellos, por brindarles ese calor, ese cariño natural de la madre, del padre. Y entre esas preocupaciones, muchas veces los padres dicen: le voy a dar una tarea adicional al nene, a la nena. Lo voy a mandar a estudiar música. Pero

donde los niños vayan a aprender a tocar un instrumento. La gente cree que, ¿por qué van a ir a tocar si no van a ser músicos? O la gente cree que si van, deberían ser músicos. Nadie entiende de que aprender a tocar un instrumento mejora tu calidad de vida. Tocar un instrumento no es manejar un iPad o un teléfono. Para tocar un instrumento tenés que estar limpio, tenés que estar bien sentado, tenés que estar atento. Desarrollás tu capacidad de atención para poder sacar sonido de ese instrumento. Además, para tocar colectivamente tenés que prestar atención a lo que estás haciendo vos y a su vez prestar atención en lo que están haciendo los demás para construir algo entre todos. Entonces, si uno lleva esa disciplina al todos los días, es una gran enseñanza estar atento. Esa disciplina la podés llevar a la escuela para leer un libro, para hacer tu tarea. Entonces, la disciplina de la música mejora la calidad de vida de los niños y las expectativas de esos niños.

Chamamecito de los niños, Marcia Müller. Anteriormente escuchábamos este tema tradicional, Mi caballo bayo, de Carlos Gardel y Razzano, por Benjamín y Joaquín Morales. También escuchábamos al Chango Espaciuc hablando sobre la música y los niños. Hoy el santoral recuerda a un santo en el Panteón Católico, muy, muy seguido, con mucha devoción, muchos fieles, es San Roque. Un santo para tiempos difíciles. ¿Vieron cuando estuvo la pandemia? Se revivió mucho la, digamos, la plegaria, el recurrir a San Roque por protección o por curación. Y bueno, es que San Roque tiene su historia. Es el patrono de los animales, en especial de los perros. Y esto tiene que ver con su historia. Vamos a ver de qué se trata ese antecedente. En el camino de su peregrinación a Roma, se dedicó a cuidar a los infectados por una peste que había en ese momento, sanándolos haciendo solamente la señal de la cruz. Cuando pasó por Piacenza, se contagió. Decidió esconderse cerca de un río o en un bosque, según la versión que sea, para no exponer a los lugareños a que contraigan la enfermedad. San Roque nació en Montpellier en 1350. Era huérfano. Decidió repartir sus posesiones y salir en peregrinación a Roma a causa de su fe. Ahí empezó todo. En el camino se dedicó a cuidar a los infectados por la peste. Estaba causando estragos en ese momento. Era una crisis abismal, como si fuera la pandemia de hace unos años. Esta problemática afectaba a muchas regiones de Europa, sanándolos con la señal de la cruz. Era todo lo que él necesitaba para curar a los enfermos. Se quedó en Romaña, junto a los apestados, hasta que cesó allí la epidemia. Finalmente alcanzó Roma, donde permaneció 3 años. Dispuesto a regresar a su ciudad de origen, a su paso por Piacenza, se contagió y decidió esconderse cerca de un río. Es lo que estábamos citando recién. Entonces, en esas circunstancias, apareció el célebre animal del refranero, el perro de San Roque. Vivía en la casa de un noble y el animalito encontró el refugio de Roque, empezando a llevarle cada día un trozo de pan. Movido por la curiosidad, al observar el habitual y misterioso paseo del perrito, el dueño del perro lo siguió, encontrando a Roque, y le brindó curaciones. Cuando recuperó la salud, Roque emprendió el camino de vuelta definitiva a Montpellier, o Montpellier. Pero esa ciudad ya no volvió a ser un hogar. Al ser huérfano, al haberse marchado durante tantos años y regresar con la ropa perjudicada por la peregrinación, nadie le reconoció. Andaba con andrajos. Le acusaron de vagabundo. Lo metieron en prisión. El salvador de los contagiados moriría poco tiempo después allí en la cárcel. Iconográficamente a San Roque se le reconoce por representándole con un hábito de peregrinos, a veces con un sombrero, y normalmente en alguna parte de la pierna un bubón de peste abierto, representando su contagio. Le suele acompañar el perro que le alimentó, acurrucado junto a él. Al reconocer su santidad, la tradición le empezó a invocar contra la peste, contra las plagas, las enfermedades contagiosas en general. En 1630, tiempos de peste nuevamente, su culto se disparó, como pasó ahora en la pandemia, llegándose a construir un oratorio consagrado a San Roque en cada ciudad que temía por la salud de su población.
Su protección epidemiológica llega al mundo vegetal, ya que San Roque salva a los viñedos de la peste que enferma las cepas en los viñedos. Del mismo modo, adoptó la protección de los sepultureros por haberse dedicado a dar sepultura a los contagiados por la peste. San Roque, hoy se celebra su día.

0: Antonio Rossi y Nicolás Varela interpretando Chamamé de San Roque. Quince horas 54 minutos. Bueno, espero que las celebraciones de hoy traigan mucha alegría a quienes están en cada una de ellas. La celebración del Día del Niño, la celebración del Día de San Roque. Y para dar un dato más, allá en Corrientes, en Santo Tomé, hoy hubo una reunión. Eloína, como cada año, tiene una promesa, esa costumbre que nosotros en el litoral argentino tenemos, hacer promesas, ofrecer algo a cambio a la divinidad por una cuestión que estemos necesitando. Y a veces, muy a veces, solamente por dar gracias, por vivir, también se hacen promesas. Pero generalmente mucha gente va a Itatí caminando, en bicicleta. Mucha gente busca los santuarios del Gauchito Gil en su día para llevar ofrendas. Y a la Virgen le dedican el esfuerzo de ir de un punto distante en bicicleta o hasta caminando. Bueno, en el caso de Eloína, ella junta a la gente que quiere ir y hace una pequeña reunión allí, alguna comidita, algo, para celebrar a San Roque, como cada 16 de agosto en Santo Tomé, en Corrientes. Les digo ahora porque, ¿qué tal si lo hubiera dicho a la mañana, no? Se llenaría allí la casa de celebrantes. Bueno, saludos a la gente de Santo Tomé y a la gente de aquí de Oberá. Les vamos a decir que terminen bien el día, que sea un día con alegría, un día festejando a los niños. Y a los niños los vamos a festejar con el humor de la despedida que hacemos habitualmente aquí, de allá y te. Vamos a despedirnos con el humor de un mexicano. Este mexicano supo interpretar muy bien la picardía de un niño, ¿no? A veces los niños son pícaros. A veces son pícaros, digamos, con buenas intenciones y a veces no tantas. Pero vamos a ver qué nos dice Lalo Manzano, el pícaro vendedor de gallinas. Con eso nos despedimos, chamigos. Será hasta el sábado. Si tu palo permite, vamos a estar aquí a las 6 de la mañana trayéndoles nuevas brisas litoraleñas de Allaité. Hasta el sábado, chamigo. Abrazo. Abrazo y zapucay.
1: Dicen que era una señora que vivía con su hijo y se estaban quedando sin recursos allá en un ranchito y nada más tenían dos gallinas y un gallo. Entonces dice la señora: ay, mijito, yo creo que vamos a tener que vender una de las gallinas. Y dice: sí, mamita, yo te ayudo. Ay, mi amor, pero ¿tú cómo me vas a ayudar? Tú ni siquiera sabes de vendimia.
2: Sí, mamita, yo te puedo ayudar, yo soy muy buena para vender.
1: Ay, mi amor, ¿de dónde sacas eso?
2: Pues yo vendo chicles con mis amigos de la tienda de Don Eustache.
1: Ay, mi amor, mira, está bien, estoy tan desesperada. Llévate una de las gallinas y ni me avises cuando te vas porque me da tristeza despojarme de las dos gallinas. Una, ay, no, no, no.
2: Mamita, tranquilízate, yo te ayudo.
1: Entonces agarra el niño, se levanta temprano y agarra una de las gallinas y se la lleva, ¿no? Y de repente iba a caminar el niño por la calle allí en el pueblo y en eso ve una casa con la puerta abierta. Dice:
2: ay, aquí seguramente hay gente que me puede recibir.
1: Y agarra y se mete a la casa, ve la cocina, la ve despejada.
2: No hay nadie. Voy a ir a la recámara.
1: Abre la recámara, hermano. Y había una pareja chocando carritos, ¿no? Y:
2: hola, buenas tardes.
1: Y: ay, cuidado, escóndete. ¿Y tú quién eres? Y de repente por detrás llega el marido, hermano: hola, mi amor, ya llegué. Escóndate del closet. La gallina. Gallina agarra. Los mete al closet al señor, la gallina y al niño, ¿no? Y ahí estaban los tres adentro del closet, ¿no? Y agarra, el niño se le queda viendo al señor y dice:
2: buenas tardes.
1: ¡Shh! ¡Cállate! ¡Cállate! ¿Qué quieres?
2: Le vendo mi gallina.
1: No, yo ¿para qué quiero una gallina? Claro que no. No me gusta que un ratito ya. Ahorita me voy a ir.
2: Si no me compro mi gallina, grito.
1: ¿Qué?
2: Grito.
1: No, cállate. Escúchame. ¿Cuánto quieres por la gallina?
2: Deme $20.
1: ¿Qué? ¿$20? ¿Estás mal de...?
2: Si no, grito.
1: Agarra y saca la cartera y le da $20, ¿no? Dame la gallina, dale. Y ya... El pescuezo, ¿no?
2: Oiga, señor.
1: Shh. ¿Qué quieres?
2: Regáleme la gallina.
1: ¿Qué? ¿Cómo que regáleme la gallina? Te la acabo de comprar. Claro que no, la gallina es mía.
2: Si no me regala la gallina, grito.
1: Toma la gallina y cállate.
2: Sí, señor. Oiga, señor.
1: ¿Qué quieres, escuincle?
2: Le vendo mi gallina.
1: ¡No! Te la acabo de comprar. Y ya te la regalé. Así, déjale.
2: Si no me compra mi gallina, grito.
1: No es posible. En serio, eres un ser del abismo. ¿Qué te pasa? ¿Cuánto quieres por la gallina?
2: Deme $40.
1: ¿Qué? $40, estás mal de la cabeza. O sea, una gallina de esas que traes toda despiojada. Claro que no.
2: Si no me la compré, grito.
1: Está bien, tranquilo, toma. Toma, $40, ahí está. Ya, dame la gallina.
2: Sí. Hola, señor.
1: No, ya, carnal. Cállate, por el amor de Dios.
2: Regáleme la gallina.
1: ¿Qué?
2: Regáleme la gallina.
1: No, niño, no. Esta gallina es mía y ya que se muera, y ya tú cállate y ya. Espérate, guarda silencio.
2: Si no me la regala, grito.
1: ¡Toma la gallina! ¡Oh! Hermano, de repente la señora va a la puerta. ¡Ya pueden salir! Gallina grita, el niño sale corriendo, el señor quiere agarrar al chamaco, el niño se escapa, sale corriendo a su casa y el señor los deja atrás y se quedan. No, un teatro increíble, ¿no? Llega el niño con su mamá y le dice:
2: Hola mamita.
1: ¿Qué pasó, mi amor? ¿Vendiste la gallina?
2: No.
1: Yo sabía que no le ibas a poder vender.
2: No, sí la vendí.
1: ¿Cómo que sí la vendí? ¿Cómo que sí la vendí?
2: Sí, la vendí, aquí tengo dinero y aquí está la gallina.
1: Ay, ¿pero qué hiciste? ¿Qué hiciste? Cuéntame, por el amor de Dios, ¿qué barbaridad hiciste? ¿Robaste o qué?
2: No, mamita.
1: Y le empieza a explicar, ¿no? Dice: ay, no, mi amor, no. Mira, a lo mejor tu inocencia te hizo hacer eso, pero mañana mismo te me vas a la iglesia a confesar, mi amor, ¿eh? Te vas a la iglesia a confesarte, papacito lindo.
2: Sí, mamita.
1: Y el día siguiente, obviamente, tempranito, agarra y se va a la iglesia, ¿no?
2: ¡Padrecito!
1: Llegar al pastor, sí, dime, hijo.
2: Necesito confesarme.
1: Bueno, pasa, sí, claro que sí. Se mete al confesionario, le dice: cuéntame tus pecados. María Santísima, ¿no?
2: Mi pecado concebido.
1: Cuéntame, ¿cuál es tu pecado?
2: Bueno, es que ayer, llegué a una casa y estaban unos señores así muy juntitos y de repente llegó un señor y nos metieron en closet y yo traía mi gallina y se la vendí al señor y luego le pedí que me la regalara y luego se la vendí otra vez y luego me pedí que la regalara y luego se la vendí otra vez.
1: Sí, no me digas que traes la gallina otra vez, por el amor de Dios.
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6: En nuestros estudios es la hora
4: 16, 4 minutos. 5.
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1: En nuestros estudios es la hora 16:18.
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1: En nuestros estudios es la hora 16:33.
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1: En nuestros estudios es la hora 16:47.
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2: En nuestros estudios es la hora 17 en punto.
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1: En nuestros estudios es la hora 17:18 minutos.
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0: En nuestros estudios es la hora 17:30 minutos.
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1: En nuestros estudios es la hora 17:48 minutos.
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2: En nuestros estudios es la hora 18:03.
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0: En nuestros estudios es la hora 18:15.
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1: En nuestros estudios es la hora 18:31.
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1: En nuestros estudios es la hora 19. Dos minutos.
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1: En nuestros estudios es la hora 19. 19 minutos.
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1: En nuestros estudios es la hora 19:32.
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1: Y este tema va dedicado para todos los que alguna vez sufrimos de corazón roto. Y dice...

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2: En nuestros estudios es la hora 22 minutos.
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1: En nuestros estudios es la hora 20. 20 minutos.
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1: En nuestros estudios es la hora 20, 33 minutos.
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1: En nuestros estudios es la hora 20:47 minutos.
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1: ¿Te gustaría verme nadando?